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4: Son las 6:12.

Qué gusto saludarle. Enseguida le informo. En Colima, la presidenta de México, Claudia Sheinbaum, continúa con su segundo informe de gobierno. En el marco del evento, salineros y ciudadanos opositores al nuevo puerto de Manzanillo protestaron frente a la presidenta, quien les pidió guardar el orden y les ofreció atenderlos al final del evento controlado. En seguimiento a las acciones de investigación y operación del equipo de gabinete de seguridad, agredido en Nomealca, Veracruz, donde dos elementos fueron muertos y una integrante más herida,

justicia real y verdadera, el máximo tribunal del país, emitirá el encuentro en vivo a través de sus redes sociales el próximo 7 de septiembre a las 10 de la mañana. Y en información internacional, el presidente ruso Vladimir Putin abrió este sábado las negociaciones sobre Ucrania con los emisarios de la Casa Blanca Steve Witkoff y Jared Kushner, quienes llegaron este sábado a Moscú para reavivar el estancado proceso de paz. Ya está usted enterado. Para Noticentro informa Carlos Castellanos.

Le saludo con gusto y enseguida le informo. Petróleos Mexicanos y el Sindicato Petrolero formalizaron la revisión salarial 2026-2027. En este marco se acordó el incremento de 4% al salario ordinario y 2% a prestaciones, 3.12% en gas y gasolina conforme al Índice Nacional de Precios al Consumidor y un ajuste adicional de 5% al salario tabulado a partir de 2027. En el Estado de México, este sábado 5 de septiembre es la apertura del primer periodo ordinario de sesiones del tercer año de ejercicio constitucional de la legislatura, en donde se elegirá a la mesa directiva y a la Junta de Coordinación Política y en donde se votará una iniciativa de la titular del Poder Ejecutivo para la desincorporación y donación de 3 inmuebles en Toluca para el Poder Legislativo. En otros asuntos, en Querétaro, todos los días son atendidos hasta 2 casos de intoxicación en perros. Desde el Hospital de Mascotas León 450, el titular del nosocomio, Emanuel Daniel Rodríguez Martín del Campo, precisó que todos los casos son por intoxicación accidental en los hogares. Considérelo. Información internacional. El presidente Volodymyr Zelensky, de Ucrania, anunció que suspenderá los ataques aéreos contra Moscú hasta el lunes, luego de que Rusia anunciara lo propio. La medida responde a acuerdos con delegados de Estados Unidos con quienes mantendrán reuniones diplomáticas en la capital ucraniana. Ya está usted enterado. Para Noticentro informa Carlos Castellanos.

Muy buenas tardes, vamos con las noticias. La Secretaría de Salud impulsa la donación voluntaria y altruista de sangre con apoyo de la sociedad y la industria automovilística. Realizará las jornadas de donación de sangre durante septiembre. La iniciativa busca garantizar un abasto constante para emergencias, cirugías y pacientes que requieren transfusiones frecuentes. La Procuraduría Federal del Consumidor dio a conocer que concluyó con éxito las 55 ferias de regreso a clases 2026, las cuales registraron una afluencia de casi 203 mil personas en todo el país. Con la participación de más de 1.200 proveedores, el evento ofreció descuentos en útiles, uniformes y tecnología, además de servicios gratuitos y talleres prácticos. En la Ciudad de México, la alcaldía Álvaro Obregón invita a la ciudadanía al Reciclatrón, que se llevará a cabo los días 11 y 12 de septiembre. La recepción se realizará en el gimnasio G3, ubicado en Escuadrón 201, Colonia Primera Victoria, de 9 a 16 horas. En información internacional, el gobierno de Colombia anunció una nueva ofensiva militar contra el Ejército de Liberación Nacional, tras un ataque con drones perpetrado contra instalaciones de la Fuerza Pública en Ocaña, norte de Santander. La agresión dejó un saldo de al menos 2 militares muertos y 5 más heridos. Para Noticentro informa Alicia Hernández. Muy buenas tardes, vamos con las noticias. Mujeres indígenas tzotziles crearon un catálogo comunitario con más de 208 símbolos textiles ancestrales de San Andrés Larrainzar,

Chiapas. La iniciativa busca preservar la cosmovisión y el significado cultural transmitido por generaciones frente al riesgo de olvido. Asimismo, el proyecto protege sus iconografías tradicionales ante eventuales plagios y la apropiación por parte de grandes marcas. El gobierno del Estado de México invitó a la población a celebrar el 216 aniversario de la independencia de México este 15 de septiembre en la Plaza de los Mártires de Toluca. La gobernadora Delfina Gómez encabezará la ceremonia del grito, acompañada por un espectáculo de pirotecnia y una verbena popular gratuita a partir de las 17:30 horas. El embajador de Estados Unidos en México, Ronald Johnson, expresó sus condolencias tras el asesinato de dos agentes federales en cumplimiento de su deber en Veracruz y deseó la pronta recuperación a la oficial que resultó herida. El diplomático reconoció el riesgo que asumen las fuerzas de seguridad. Asimismo, reiteró el compromiso de mantener la cooperación bilateral para proteger a las comunidades. En información internacional, los dos pilotos de un caza F-4 Phantom de las Fuerzas Aéreas de Grecia murieron este sábado 5 de septiembre al estrellarse el aparato minutos después de despegar durante una exhibición aérea en el aeropuerto militar de Tanagra, a las afueras de Atenas, sin que se conozcan aún las causas del siniestro. Para Noticentro informa Alicia Hernández.

Muy buenas tardes, vamos con las noticias. La Secretaría de Turismo anunció que México será sede del Cuarto Congreso Mundial de Turismo Deportivo de ONU Turismo, marcando la primera vez que este evento se realiza en América Latina. La cita será del 7 al 9 de septiembre de 2026 en el Autódromo Hermanos Rodríguez de la Ciudad de México, reuniendo a líderes del sector público y privado. Este encuentro destaca la relevancia del rubro en el país, el cual genera más de 65 mil millones de pesos, crece más del 25% anual y representa el 10% del Producto Interno Bruto Turístico Nacional. La Procuraduría Federal de Protección al Ambiente implementó un operativo de protección para la tortuga marina golfina, especie en peligro de extinción en Baja California Sur, tras recibir 14 reportes de anidación en playas de La Paz. El personal estableció cercos de seguridad y verificó que los nidos cumplan con las especificaciones técnicas para su incubación. La Universidad Nacional Autónoma de México dio a conocer que asignó 1.743 lugares de licenciatura mediante la convocatoria Tu Segunda Opción para el ciclo escolar 2026-2027 Diagonal 1, alcanzando un total de 50.817 alumnos de primer ingreso. Los resultados ya se pueden consultar en línea con el número de folio. En información internacional, la Armada de Chile confirmó este sábado 5 de septiembre el hallazgo de nuevos restos de una lancha pesquera que naufragó en el sector austral de Tierra del Fuego, al sur del Estrecho de Magallanes, en medio de las labores de búsqueda de sus tripulantes. Para Noticentro informa Alicia Hernández.

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3: Un gusto recibir en el placer de vivir a Renata Roa, que es consultora en imagen, en comunicación facial, conferencista internacional, ha participado en múltiples programas de televisión y de radio a nivel nacional e internacional. Y el tema de hoy, 5 acciones matutinas que pueden llegar a cambiar completamente tu día y yo creo que hasta tu vida, mi querida Renata. Te saludo con gusto.
4: El gusto y el placer siempre es mío, doctor. Y a ver, yo soy una mujer demasiado práctica. Hay un montón de literatura alrededor de las mañanas y que si nos despertamos a las 5 de la mañana y meditamos 5 horas y hacemos 10 horas de ejercicio y no sé qué tanta cosa.
3: 10 horas.
4: Está comprobado que sí tiene impacto. Pero la propuesta que hoy les traigo es para la gente que a lo mejor y no tiene tanto tiempo o a lo mejor y a veces la agenda nos come y que necesitamos esta posibilidad de tener acciones que realmente nos conecten con nosotros. Y como bien dirían por ahí, las mañanas sí hacen nuestros días. Entonces, empezar las mañanas con nuestro pie derecho.
3: Vamos a empezar con estas 5 acciones para empezar con pie derecho y que nos cambien el día y la vida.
4: Tal cual, doctor, no lo pudo haber dicho mejor. Y ahí empezamos entonces con la primerita. Qué importante es respirar. Y no me refiero a estas respiraciones que pues son obvias, inconscientes, involuntarias y necesarias para sobrevivir. Pero cuando uno realmente quiere aumentar su calidad de vida y sobre todo empezar realmente a vivir y a gozar y demás, tenemos que entrenarnos a hacer respiraciones que en este caso se conocen como diafragmáticas o bien esas que casi utilizamos cuando estamos inflando el globo. Les puedo dar un tip: si uno visualiza como si uno tuviera como un corcho en el ombligo, si uno quiere como aventar ese corcho del ombligo para afuera, esa sería la respiración a la que me refiero.
3: La esta abdominal, o sea,
4: los beneficios.
3: Respirar sí. Con abdomen, o sea, bajar el diafragma, eso ayuda mucho en la mañana.
4: Ayuda muchísimo. La invitación es que sean 5 o 6 de estas respiraciones profundas. ¿Y a qué me refiero con profundas? La invitación es a que sean 5 minutos inhalando, 5 minutos, doctora, ahí ya nos quedamos, oiga, 5 segundos inhalando, 5 segundos manteniendo, 5 segundos exhalando, 5 segundos manteniendo sin aire. Y esa repetición 5 veces, no sabe ese primer minuto cómo nos va a cambiar a ser presentes y sobre todo aumentar nuestros niveles de tolerancia. Porque una de las cosas que nos ayuda esta mini meditación práctica y efectiva y que conecta con nuestro cuerpo es que nos aumenta esta posibilidad de responder, claro, en vez de reaccionar.
3: Eso es fundamental, pero la gente no le toma importancia, mi querida Renata, que los pulmones no solamente sirven para oxigenar, sino para controlar nuestras emociones y también positivizar nuestra mañana. ¿Cuál sería la segunda actividad?
4: La segunda, mire, hablando justo del mundo de las emociones, muchas emociones cuando no las procesamos correctamente se quedan, digamos que almacenadas en nuestro cuerpo. Por eso que a veces, ay, tengo un poquito de tensión en el cuello, ay, como que me di el tirón en la pierna y como que nada más no la puedo mover. La importancia del movimiento en el cuerpo y lo más efectivo, claro, es el ejercicio. Pero aquí de nuevo estoy hablando de un ritual súper práctico en 5 minutos, donde sí te invito a que en 1 minuto muevas el cuerpo. Este movimiento puede ser, por ejemplo, con una canción que te encante, para que además también manejemos un poquito de este estímulo auditivo increíble, y que muevas, que bailes, que muevas como tu cuerpo te lo está pidiendo. Aquí no es un concurso de baile, nadie te tiene que ver. Aquí nada más es para que tu cuerpo empiece a procesar todas esas emociones que se han quedado almacenadas en el cuerpo.
3: De acuerdo, me encanta. La segunda recomendación, pues pon musiquita, hombre, una bocina que tengas ahí en tu recámara y ponte a bailar un rato, aunque te digan, ¿qué te pasa? Y música así, como esta, Renata, tú dime, como esta.
4: Venga.
3: Venga, vamos, vamos.
4: Una buena playlist. Moviendo. Yo creo que antes de bañarnos o en la regadera, aplique ese minutito.
3: Vámonos, tercera recomendación.
4: Híjole, yo creo que todos, sí o sí, tenemos alguna que otra preocupación que nos puede estar quitando la paz. A veces la preocupación es que no se nos olvide las 20 preocupaciones que traemos alias pendientes, ¿no? Entonces a veces estamos más preocupados diciendo, ¡ay, que no se me olvide pagar el gas! ¡No, que no se me olvide hablarle al dentista o al veterinario! Entonces la invitación es a tener una hojita y una pluma al lado de la cama para que tengamos también la posibilidad de construir un outlet de preocupaciones en esta hojita. A veces es nada más para tachar pendientes, pero a veces cuando lo sacamos, nos damos cuenta que a lo mejor y ni depende de nosotros la solución. Y de ahí entonces es construir también un pequeño ritual de fe para conectar y decir, mira, te lo dejo, yo no puedo hacer nada, pero sacarlo de nuestro sistema.
3: Totalmente de acuerdo. Y quitamos esa carga de pensamientos que nos agobian, sí, a veces. ¿Cuál sería la cuarta?
4: La cuarta, agradecer. Híjole, hay una frase que a mí me encanta y se las quiero compartir. Y es, cuida tu jardín de tal manera que las mariposas quieran llegar a él en vez de tú salir a perseguir a las mariposas. Y la gratitud es eso, la posibilidad de cuidar a nuestro jardín tanto que se sientan atraídas de llegar a él. Agradece. Al principio es bien complicado porque a lo mejor dices, pues qué agradezco. No, y bueno, agradece a lo mejor porque tienes manos, tienes pies, estás sana, porque tienes un techo, pero de ahí se va volviendo más y más profundo y más natural este ritual. Y verdaderamente para mí es el inicio de una vida en abundancia.
3: De acuerdo, es poner tierra fértil para que pasen cosas buenas en tu vida. Y la última, el último ritual que recomienda Renata Roa, experta en imagen.
4: En un minutito, aferrarnos a una línea de pensamiento. Mucha gente le llama decretos, yo más bien me gusta pensar que son líneas de pensamiento que nos pueden guiar en nuestra vida. Yo tengo, por ejemplo, un set de cartas que la pueden conseguir en Amazon o en mi sitio de internet, donde puedes justamente guiarte de una manera aleatoria con alguna línea que digas, no, hoy, si en la mañana me salió, abrazo los cambios y soy flexible a ellos, bueno, me aferro a esa línea de pensamiento. Y si me cambian la cita, si me suben la hora de no sé qué, si me piden que regrese 3 veces, uno se aferra a esa línea y la vida puede fluir de una manera más linda y más relajada.
3: Y los decretos, esas cartas tuyas, Renata Roa, la gente lo puede pedir en Amazon, pero a ver cómo se llaman, cómo las piden, porque sí, me encantaron las que yo tengo que me regalaste tú.
4: Se llaman Fluye, y la pueden encontrar como Fluye, Oráculo de Pensamiento Mindfulness de Renata Roa, ahí están en Amazon, o en mi sitio www.renataroa.com, ahí en la tiendita lo pueden encontrar con envíos a toda la República Mexicana, y feliz de acompañarlas en sus mañanas mágicas para realmente transformar nuestro día, pero como usted bien dice, nuestra vida.
3: En el Facebook Tips de Renata Roa o en Instagram, @renata_roa. Escríbele y dile que la escuchaste aquí en El Placer de Vivir. ¿Está bien así el Facebook y el Instagram?
4: Tips de Renata Roa, Renata_Roa, doctor, ya lo quiero todo el tiempo para que usted me vaya a vender, oiga, lo dice perfectamente.
3: Te mando
4: hasta
3: un abrazo.
4: Lo dice mejor que yo, oiga.
3: Te quiero, Renata, gracias.
4: yo más, gracias por esto y abrazo a todos y transformemos nuestra vida de poquito a poquito.
3: Y prometo utilizar estos 5 tips para iniciar mi día. Así termina el episodio de hoy de Por el Placer de Vivir con tu amigo César Lozano. Como siempre, gracias por escucharnos. 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

0: 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Claro que para poder tener fuerza de voluntad primero hay que saber qué es lo que quiero cambiar. Si dices, pues que yo tengo la mala costumbre de dejar todo para después, esa es una forma. Hay gente que dice, es que de veras no pierdo la cabeza porque la traigo puesta, porque es una cosa increíble, todo pierdo. Eso es un maravilloso cambio que podría repercutir en otras áreas de tu vida. Desafortunadamente hay gente que por muchas razones no tiene fuerza de voluntad. Selene, querida, dígame usted por qué de repente no tiene fuerza de voluntad, Selena. Selene.
1: Hola, doctor, ¿cómo estás?
0: Bien, qué gusto escucharte.
1: El gusto es mío. Estoy bien. Aquí les estaba comentando que el procrastinar se me hace difícil.
0: Qué palabra tan elevada. Procrastinar, dejar las cosas para después, ¿verdad?
1: Sí.
0: ¿Por qué se te hace tan difícil, Selene? Cuéntamelo todo en este instante.
1: Bueno, apenas acabo de tener mi cuarto bebé.
0: Ajá. Apenas, apenas. ¿Cuántos quiere tener la Selene, mi reina? No, ¿Dónde vives? Ya. ¿Dónde vives, Selene?
1: En Orlando, Florida.
0: En Orlando, Florida. Y apenas el cuarto, ¿cuántos quiere? ¿Seis o siete?
1: No, ya.
0: Ya nada más.
1: Mi último.
0: Es como dijiste, apenas acabo de tener. Bueno, tuviste tu bebé, tu cuarto. Bendiciones por ese bebito.
1: Muchas gracias.
0: Y tienes la costumbre de estar dejando las cosas para después.
1: Se me hace difícil de las tantas cosas que tengo que hacer día a día. Acabé de dejar mi carrera en cosmetología. Ajá. Ya que tuve al bebé, pero pienso regresar. So, ahorita, como con un bebé nuevo, estoy como que acoplándome, se podría decir.
0: Pues digo, tienes todo el derecho, mamita, pues acaba de nacer. ¿Hace cuánto tiempo nació el bebé?
1: Sí, hace un mes apenas.
0: ¿No le vais a poner el nombre que le pusieron una señora acá en Los Ángeles? ¿Cómo crees que le puso al niño? José COVID. Hazme el favor. Y le pregunto, oye, ¿por qué le pusiste José COVID? Pues porque nació en la era del COVID y así ya. Oye, si estoy como para olvidarme de esta era del COVID, como para ponerle así a mi niño. Imagínate, ¿cómo se llama tu bebé, Selene?
1: Gael Molina.
0: Gael, por Gael García, de pura casualidad.
1: No.
0: ¿Y por qué Gael? Qué bonito nombre le pusiste, ¿eh?
1: Sí, me encantó.
0: Pero ahorita se vale procrastinar porque estás dejando las cosas. No es que dejes las cosas para después, te estás reorganizando, Selene.
1: Bueno, sí, sí, podría decir, pero que quise empezar un negocio de joyería.
0: Ajá,
1: y allí tengo todos los collares, todo, o sea, todo está ahí. Y estoy que me voy a organizar, que voy a empezar los lives y cosas así, y se me pasa el día, o ya no alcancé, o sea, siempre estoy buscando una excusa.
0: Pues ya no me la busques, Selene, porque mira, no. Todo lo de joyería se vende mucho, tú sabes bien, ¿eh? Y más, sí. Tú puedes anunciar cualquier cosa en Facebook y mira, te verán, ¿cuántos seguidores tienes en Facebook más o menos, hermosa? ¿Cuántos?
1: Más de 2,000.
0: 2,000, mi reina, con que te compren 10, 15, pues ya te fue re bien. Entonces imagínate, sí. Y si aparte le metes publicidad al Facebook, mi reina, no llegas a 2,000, llegas a muchos más. Así es que, por favor, no dejes las cosas para después, Selene, y más con 4 hijitos.
1: Sí.
0: Qué fuerte, oye, 4, no, si con 2 me estoy volviendo loco yo, ahora me estoy junto con 4. Pero tú siempre soñaste con una familia numerosa.
1: La he tenido, yo tengo una familia muy grande, sí.
0: ¿Y te gustó? Y dijiste, yo quiero algo igual. ¿Y tu marido no protestó?
1: No.
0: Pues inocente, sacrosanto, me lo imagino a él callado, lo que Selene diga. ¿Así es?
1: Así es.
0: Bendito sea Dios, mi reina. Te mando un abrazo. Felicidades por Gael y por tus otros 3 hijos.
1: Muchas gracias, doctor.
0: Gracias.
1: Un gusto hablar con usted.
0: Gracias por estar escuchando, por el placer de vivir, ¿eh? Para los días buenos o para los días no tan buenos, lo que necesitas es una voz de aliento. Puedes seguir escuchando el podcast de Por el Placer de Vivir. 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Un gusto recibir en El Placer de Vivir a Vero Marcos, que es terapeuta emocional. Y efectivamente, tal y como lo dije al inicio de este programa, mucha gente... Mira, el mundo está lleno de gente con buenas intenciones, pero no logra nada. Y ella viene filosa el día de hoy para decirnos 5 estrategias para aumentar tu fuerza de voluntad. Porque la gente dice, ahora sí, voy a bajar de peso.
2: Claro que sí, porque siempre queremos empezar el año con todo y ya para los 3 días se nos olvidan nuestros propósitos.
0: Oye, pero ¿por qué pasa eso? A ver, porque la gente tiene la intención. ¿Pero por qué, Berito?
2: Porque cuando no tenemos amor propio y nuestra autoestima está bajo, solamente se queda en una intención. Y luego ya se nos olvida y preferimos seguir sintiéndonos mal y estar en ese círculo vicioso del baja autoestima que nos hace seguir cavando nuestra propia tumba.
0: O sea, todo empieza con la baja autoestima. O sea, no me siento merecedor, no me quiero, no me valoro y por eso no cumplo lo que prometo. 5 estrategias, vámonos con todo.
2: La primera estrategia es amor propio. Y el amor propio y la autoestima, fíjate, César, ni se forma ni se forja, se forza. Yo tengo que forzarme todos los días para poder lograr mis propósitos. Repito, la autoestima ni se forma ni se forja, se forza. Yo me tengo que forzar.
0: Fuertes de clara. Siempre que vienes aquí mueves el avispero, Vero Marcos. A ver, la autoestima no es con que, ay, tengo baja autoestima. No, pues, o sea... Esfuérzate en tener alta autoestima, prodúcete, quiérete, haz ejercicios para valorarte, para quererte, para amarte. La autoestima no se forma ni se forza.
2: Y te voy a decir por qué, porque si yo me levanto sintiéndome mal o con el autoestima bajo, yo me voy a imaginar que lo tengo alto. Entonces, si yo me imagino que lo tengo alto, le voy a echar ganas. Si le echo ganas, hay resultados. Si hay resultados, me premio. Y eso eleva mi autoestima. En cambio, si yo no me forzo, no le echo ganas, no hay resultados y me voy para abajo.
0: Vámonos con el punto número 2. Este quedó clarísimo, me encantó y te prometo que lo voy a poner en práctica.
2: El segundo punto es disciplina. Esfuérzate. Cuando tú tienes disciplina, ya te forzaste y ahora te vas a esforzar. Como ya te forzaste y ya te levantaste, vas a tener un esfuerzo extra teniendo disciplina en tu ejercicio o en tu alimentación o en cualquier propósito que te hayas dado a ti mismo para empezar el año.
0: ¿Ya leíste el libro El Club de las 5 de la mañana de Robin Sharma?
2: No lo he escuchado. Bueno,
0: él habla sobre este punto y dice que la disciplina empieza tendiendo tu cama, la disciplina empieza levantando tus cosas, antes de irme a dormir deja tu ropa arreglada y sobre todo levántate a las 5 de la mañana porque te rinde más el día y es cuando el subconsciente está más despierto. ¿Estás tú de acuerdo como terapeuta emocional?
2: Estoy totalmente de acuerdo porque yo todos los días me levanto a las 4 de la mañana a escribir, a leer mis afirmaciones y a escuchar todos mis mantras.
0: Ahora sí me sorprendes, tu marido está aquí y está diciendo que sí. A ver, ¿a qué horas te acuestas, Vero Marcos? Dime la verdad.
2: A las 11 de la noche.
0: ¿Y te levantas a las 4 de la mañana?
2: Sí, porque es mi momento privado donde nadie me molesta y puedo escuchar mis afirmaciones, escribir y escuchar mis mantras.
0: ¿Ni el marido te pone gorro a las 4 de la mañana?
2: Pues oye sus ronquidos de fondo, pero bueno, pues ni modo.
0: Tercer punto, Vero Marcos, experta, terapeuta emocional que participa en este programa desde hace 3 años. ¿Cuál sería la tercera estrategia para aumentar tu fuerza de voluntad y ya que se te quite lo corajuda? Mari, ¿oíste, Juan?
2: Tener orden, organizarte. Si tú tienes orden, vas a tener una organización previa donde vas a tener horarios determinados en los que a su vez te vas a forzar y a esforzar para cumplirlos. A esta hora me levanto, a esta hora desayuno, a esta hora hago ejercicio y así sucesivamente. Entonces, al tener un horario organizado, no tienes escapatoria.
0: Organízate con horario y te recomiendo mi agenda. Te llevo de la mano para que seas más organizado en este año. Últimas 2 recomendaciones de Vero Marcos en relación con el por qué hay personas que cumplen lo que se prometieron o aumentaron su fuerza de voluntad.
2: Determinación. Si tú tienes determinación, vas a seguir todos los pasos previos que te acabo de mencionar. El paso 1 de forzarte, el paso 2 de esforzarte, el paso 3 de organizarte. Los pasos previos son básicos para que seas una persona con determinación.
0: ¿La determinación tiene que ver con la motivación?
2: La determinación tiene que ver con el amor propio. Es como un escaloncito que una cosa te va llevando a la otra. Cuando tú eres una persona determinada, es una consecuencia de una persona organizada.
3: cuando eres persona determinada, eres organizado. Y la última recomendación de Vero Marcos.
2: La última es la más bonita porque son las metas. Si tú te visualizas, y esto yo lo hago siempre los meses de enero con mis pacientes, el hacer un vision board, como una organización de fotos y de imágenes en las que tú te visualizas cómo te vas a ver al final, tú te estás motivando todos los días. Entonces, si pones una imagen de una persona delgada o una imagen del coche de tus sueños, pues vas a tener ahí tus metas, y esas metas visualizadas van a hacer que tú logres absolutamente todos tus propósitos.
3: Dime uno de los mantras que más repites tú en la mañana, o de los decretos que más repites en la mañana para mi público, de alguien que tiene años haciendo los decretos y que cree que eso verdaderamente cambia la vida.
2: Definitivamente cambia la vida. Yo tengo dos que son mis básicos, que es: la mejor crema antiarrugas es la paz interior. Por eso no uso Botox, ni tengo cirugías, ni nada. La paz interior es mi mejor crema antiarrugas. Y la otra es: sumemos para multiplicar. Porque el que no nace para servir, no sirve para vivir.
3: ¡Sas, culebra! Así o más claro, Vero Marcos, búscala en sus redes sociales. Y me encantaría que pues siguieras aprendiendo de ella. La encuentras como en Twitter, Vero Marcos 70, en Instagram también Vero Marcos 70 y en Facebook Vero Marcos. Gracias por estar hoy en El Placer de Vivir.
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1: 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Porque usted confunde y hemos confundido todos. ¿Esta ya se hizo adicta a mí? ¿Este ya se hizo adicto a ella? ¿O nos hicimos adictos los dos? Que es la adicción va muy unida a la codependencia. A ver, en tres áreas básicas de una relación, la reciprocidad, yo he dicho una y otra vez, en esa relación no hay reciprocidad, ¿qué hago ahí? Cuando hay amor, nos vamos adaptando tú a mí y yo a ti. O sea, hay reciprocidad. Probablemente no tenemos el mismo lenguaje del amor, pero hay reciprocidad. O sea, tú haces tu esfuerzo y yo el mío por darme a entender que te quiero, que te amo. Tú me lo dices con palabras, yo con hechos. A mí me gusta atenderte. Tú me lo dices con palabras, yo me encanta decírtelo con regalitos. Esa es la reciprocidad. Pero cuando hay adicción, la persona se tiene que adaptar al otro o a la otra. Y no le gusta cómo es, pero me adapto. Pues no hay nada. O sea, pues es lo que agarré.
2: De no tener nada, tener mejor eso, pues mejor me adapto.
1: Con esto, pues sí. Eso ya es adicción.
2: Ay, qué fuerte. ¿Qué
1: estás haciendo ahí con alguien que ni te gusta? Motivo de la relación. Cuando hay amor es porque queremos crecer juntos, porque queremos compartir. Pero cuando hay adicción es porque no quiero estar sola. En la adicción, el motivo de la relación es para evitar la soledad. ¡Por favor! Conozco solteras de 60, 70 que están felices. Tengo una en la línea, una, pero tiene 50, está joven. Ahorita platico contigo, Montserrat. Y también el respeto y la confianza. Cuando hay amor, esto es clave en una relación. Yo te respeto, tú me respetas, confías, confío. Pero cuando hay adicción, ¿dónde estás? ¿Con quién estás? ¿Quiénes fueron? A ver, ¿quiénes iban? Mándame ubicación en tiempo real en este instante. Pues, ¿qué tienes, Rosa? Seas naca. Y tú de mensa, ahí estás. Aquí estoy, chiquito, mira aquí. Es que me ama. Mensa. ¿Qué piensas de esto, Montserrat? Dime tu opinión, me interesa. Soltera de 50. Te saludo con gusto.
3: Es un placer saludarlo a usted y a todo su equipo.
1: Aquí a todo mi equipo lo saludo, aquí lo saludo.
3: Así, un abrazo y muchas bendiciones.
1: Gracias por las bendiciones que nos está enviando. Bendíceme a Joel. Es el gracias, que me debes gracias. De bendecirlo, porque últimamente has tenido pensamientos muy cochambrosos.
2: Ay, sí.
3: Ay, Dios mío. Pero ya le llegará su momento y se le llegará su media naranja.
1: Pues no, hombre, quiere naranja completa. Y le digo, claro. Pues mira, dice. O sea, se pone sus moños con un gajo, se conforma ya. Dale un gajo y
3: no,
1: con
3: no,
1: eso.
3: No, ¿cómo está eso? No. Hay que darse a desear.
2: Ay, bueno, ¿tú
1: oye,
2: también?
1: ¿Tú te das a desear, Montserrat?
3: Sí.
1: Pero ya llevas 50 años dándote a desear, reina. Pero a ver, porque no agarras cualquier araña, ¿verdad?
4: Hermana, date cuenta.
3: No, lamentablemente, el papá de mi hijo falleció. Tengo un hijo hermoso, tiene 22 años. Antes de nacer, él falleció y de ahí ya decidí ser soltera.
1: Y atender a tu hijo.
3: Atender a mi hijo, sí tuve otras relaciones, pero no me gustaban. ¿Por qué? Porque me absorbían mucho, querían que hicieran lo que ellos querían. Yo soy libre de naturaleza. Me gusta más compartir con mi pareja, apoyarlo, guiarlo, pero pues que no me dejen toda la carga a mí.
1: Ah, claro, pues no vas a andar cargando con nadie. Como que uno se hace más requisitoso, ¿verdad, Montserrat?
3: La
1: oye,
3: verdad, sí,
1: ¿qué te pones en la cara, Montserrat? Estoy viendo ahí la foto con tu hijo graduado en el WhatsApp. Oye, qué carata, qué cutis tan bonito. ¿Qué te untas, Montserrat?
3: Colágeno.
1: Bueno, o sea, si has tenido tus relaciones, ¿te gustan más jovencitos que ti? A ver, dime, más.
3: Bueno, en el amor no hay edad.
1: Pues claro.
3: Todo depende de que exista realmente esa química para poder entenderse, para poder relacionarse y el respeto. Más que nada, la edad es lo de menos.
1: Ni edad ni estatura, Montserrat.
3: Eso efectivamente así es. ¿Por qué? Porque uno al interior de la persona ve cómo es y cómo se relaciona con tu familia, cómo te trata, cómo son muchas cosas que intervienen para poder hacer esa relación firme.
1: Bendigo tu vida, Monse querida, síguete preparando, sigue creciendo espiritualmente y gracias por leer mis libros también. Te mando un abrazo enorme, Montserrat.
3: Dios me los bendiga a todos ustedes.
1: Más,
3: mucho éxito,
1: más para ti,
3: mucha
1: más
3: salud.
1: Amén, okay. Amén. Y más salud para ti, te lo devuelvo multiplicado 100 veces. 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
2: El amor es incondicional y tener un amor incondicional con una persona que tiene una enfermedad como el alcoholismo no es nada fácil. ¿Estás de acuerdo conmigo? Ana García Goyás tiene años con tanta experiencia que tiene dos libros. Uno se llama Mientras tú bebías y el otro Mientras tú bebías, libro de trabajo. ¿Y de veras es incondicional en la mayoría de la gente o hay gente que dice, ya me tienes harto? Yo no te voy a amar más, te me largas ahorita y no te quiero volver a ver. Tú dices, hay que amarlo a pesar de dejarlo solo, pero hay que amarlo. ¿De veras el amor es incondicional? ¿O pues yo actúas creo que eso es, como si fuera incondicional?
3: Es una decisión personal. Porque al final del día, amar incondicionalmente al otro significa que te vas a liberar y a sanar tú. Entonces yo creo que vale mucho la pena hacer este trabajo consciente de aprender esa clase de amor en donde puedo separar a la persona.
2: A ver, quiero que en este momento le hables a la cámara, porque por además es tu cámara es esta, pero al micrófono, porque hay gente que está escuchando el podcast, está escuchando el programa en la radio. Pero ¿qué le dirías para que ese amor incondicional de esa madre hacia ese hijo, de ese hijo hacia ese padre o esa hija como tú, debería de fomentarlo? ¿Qué le dirías a él ahorita? A ver, haz de cuenta que está frente a ti. Está ahí.
3: Yo te diría, donde quiera que estés, bueno, si vas manejando, pues no se va a poder, ¿verdad? Pero si tienes la posibilidad, cierra los ojos por un momento. E imagina que estás sentado en una butaca de un gran teatro. Y de repente ese telón se abre y aparece frente a ti ese papá, esa mamá, ese hijo, esa pareja con esta enfermedad. Y hace una reverencia ante ti con esta expresión en su cara y en su mirada como diciendo, este ha sido mi propósito en tu vida. ¿Lo entendiste? Yo te pido pensar por un momento así. Todos formamos una parte, ¿no?, importantísima en la vida de otros, como en una gran obra de teatro. Tiene que haber toda clase de personajes, doctor. Los buenos, los malos, los feos, los flaquitos, los sabes, o sea, y todos son cruciales para que el mensaje de esa obra de teatro llegue, se cumpla. Yo creo que en la vida real es lo mismo. Entonces, yo te diría, si tú puedes ver a un nivel más profundo cuál es el propósito de ese ser humano en tu vida, ¿qué te vino a enseñar? Tu perspectiva va a cambiar. Y si eso cambia, también tu calidad de vida. Porque se puede vivir bien, ¿eh? Se puede vivir una vida sana, una vida en equilibrio, independientemente de los enfermos que tengamos a nuestro alrededor. Porque lo primero que ellos nos vienen a enseñar es el amor a nosotros. Si no hay eso, pues no hay nada. Esa es la primera gran lección.
2: El amor a ti misma.
3: El amor a mí misma, por supuesto. Para poder llegar a hablar de amor incondicional con ellos, primero tuvo que ser para mí. Y tuvo que ser incondicional para mí, con todas mis fallas.
2: Si alguien llega ahorita y le dice a Ana García Goyás, es que tú no sabes lo que yo estoy viviendo con mi marido borracho, es una cosa tremenda, ya no puedo más. Y aparte llega oliendo a perfume barato. ¿Cómo vas a amar incondicionalmente a alguien así?
3: Esto es un tema que vamos a hablar, ojalá en otro momento, pero yo digo una frase que me encanta. El amor es incondicional, pero las relaciones no. Ojo, tenemos que tener mucho cuidado al confundirnos con esto. Porque yo puedo amar al ser humano, pero los límites que necesito poner ante los daños que genera la enfermedad, esos sí son inminentes. Es la única manera en que podemos llegar a esta regulación de la que hablo, ¿no? Entonces, no nos confundamos. Si tu integridad corre peligro, o la de tus hijos, si tu salud mental ya está sumamente comprometida, a pesar de que estés recibiendo ayuda, tendrás que tomar otro tipo de soluciones, ¿verdad? No, yo no estoy diciendo quédate a que te golpeen, a que abusen de ti, a que te maltraten, a que se te acabe. Por supuesto que no. Pues, ¿qué tendría de amor eso? Ni para mí ni para el otro, ¿no? Entonces, no nos confundamos. Hay que poner límites y cuando hay que poner distancia porque no queda otra opción, hay que hacerlo.
2: Te amo, te quiero, pero te dejo. Porque así mi amor es propio, mi autoestima no me permiten seguir con esto.
3: Así es.
2: Así o más claro, el podcast de un servidor, no te lo pierdas. Esto fue un pedacito de uno de los podcasts. A mí me encantó el tema. porque es más actual de lo que imaginamos. Así termina el episodio de hoy de Por el Placer de Vivir con tu amigo César Lozano. Como siempre, gracias por escucharnos. 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
4: ¿Cuál es el look que enamora? ¿Cuál es la imagen que enamora, que puede llegar a mover? Bueno, nada más la ferormona, porque Joel, ahí donde lo ven, usa todos los días ferormonas. Míralo, me lo está mostrando. Enséñalo a la cámara.
2: No es mentira, sí uso feromonas.
4: Siempre usa feromonas. Pero mira, ya estoy dudando de la eficacia.
2: Pues ¿Llevo una semana?
4: Aquí lo traigo todavía. Y en una semana alguien ha volteado.
2: César está muy pegado.
4: Esperanza. César está muy trabajado.
2: ¿Sí, no? Ay, no, César. Sí, no.
4: Elba Sierra, consultora en imagen personal, psicóloga. Enseña a personas a comprar de manera consciente. El día que vayas de compras, háblale a Elba primero, dile. Que te va a pedir una foto, te va a decir, a distancia te trata. Además, te ayuda a ser consciente para construir guardarropas funcionales, sostenibles. Sus redes es Apacoco. Y te llaman, te dicen, ¿está Apacoco? No, se llama Elba, pero tú le pusiste Apacoco.
5: Soy Elba de Apacoco.
2: Elba Chabelita.
4: Ay, ya te mandó a la pista otra vez. Aquí está el marido, por favor.
2: Ay, perdón.
4: ¿Cómo
2: perdón,
4: la mandas a la perdón, pista delante del marido?
5: Es que es un día que el tema se está poniendo candente.
2: Ah, o sea, no, ¿sí te pues podemos con mayor razón.
4: Ah, pues mándala a la uno, vámonos. ¿Para qué se pone?
5: Bueno, ahorita no. La

0: peluchito. Me dice, no, terciopelito. Es Velver. ¿Velver?
1: Sí, bueno, sería como tipo el terciopelo. Ah. Y esta, esto se usa mucho en invierno porque es una tela que te permite más calidez.
0: Ah, y se ve bien bonita.
2: Gracias. Y labio rojo.
0: Labio rojo, pero bien marcado. Pero mira, los ojos no están tan marcados. Una vez dijo eso. Marcas mucho labio, no marques tanto ojos.
1: Así es.
0: A veces viene con el ojo bien marcado y el labio, así nomás. Discrepo. Ella sabe, y mira que no es maquillista. Exacto. Es experta en imagen. A ver, Elba, ¿qué vestuario recomiendas a mujeres o a hombres? ¿A con quién quieres empezar?
1: Voy a empezar hablando un poquito mixto y decías una imagen para que enamores. Sí. Pero lo que yo les quiero invitar es que primero te enamores de ti para poder provocar eso.
0: Abriste plaza. Con música espectacular. Enamórate de ti.
1: Enamórate de ti.
0: ¿Se nota?
1: Sí, claro. Y cuando tú te ves al espejo, lo primero que te vas a provocar es una sonrisa para ti. Y cuando esto empieza a suceder en ti, se contagia, se proyecta, porque empiezas a sentirte confiada, a sentir esa seguridad, y eso se vuelve atractivo. Nuestro cuerpo empieza a producir químicos que llevan a la postura de tu cuerpo de una manera más segura, a la manera en la que hablas, la manera en que estás interactuando en el espacio en el que estés. Entonces, primero, enamórate de ti. Mírate en el espejo y la sonrisa que debes de provocar es para ti.
0: Y peínate.
1: Peinadita, guapa, peinadita, claro. Sí, porque te claro.
0: Toda lagañosa, mi reina, pues ¿cómo te enamoras de ti? Peínate, chula.
1: Ay, en el personal, sí. La necesitamos. Sí,
0: sí, sí, sí.
1: Ahí hay algo, una típica frase que hablan de menos es más. Y con esto me voy a que no tienes que exagerar el look en una cita. Que lo más importante es que no te sientas disfrazado o disfrazada de alguien que no eres. Aquí es, nos queremos arreglar más muchas veces cuando tenemos una cita importante o de alguien que nos interesa. Pero si tú empiezas a ponerte cosas que no es lo tuyo, te vas a sentir como si trajeras un disfraz. Uh-huh. Y ahí no funciona porque sientes la tensión de algo que te está tal vez incomodando.
0: No, menos es más. Fíjate, menos maquillaje, menos tacón, menos algo que no va contigo, la incomodidad la vas a transmitir.
1: Exacto, la sientes y la transmites.
0: Si está el vestido muy entallado, que cuando te paras, ni es más para bajarlo. Ya ves.
1: Exacto, si se sube o se baja la ropa porque está muy apretada o muy suelta, eso te va a incomodar y lo vas a transmitir. Sí. Entonces, eso no, siempre tu talla actual, la que eres al día de hoy, va a ser mucho más cómodo. Lo vas a sentir así y lo vas a transmitir así. Sí hay que arreglarse, pero aquí viene esta contraparte de decir, piensa en tres detalles de tu look que generen ese impacto. Puede ser el toque de labios rojos, puede ser un gran perfume. Pueden ser hasta tres. Pero a lo que voy con otro punto es que sean detalles que cuentan tu historia. A lo mejor usas un reloj que te lo regaló alguien muy especial o que te lo compraste en una ocasión muy especial o fue con un logro que tú tuviste y esto ya está contando una historia de ti y te hace sentir esa seguridad, esa confianza que es la base de todo.
0: Oye, qué interesante. Eso no lo había escuchado nunca, Elba.
1: Sí.
0: O sea, llévate un anillo que tiene su historia. ¿Este anillo tiene alguna historia?
1: Claro, esto representa la unión para mí simbólicamente. Esto representa este material, es acero inoxidable y representa
0: no
1: para mí.
0: No es plata. Ni es nada, ni oro blanco, es acero inoxidable.
1: Es acero inoxidable.
0: Y lo luces hermoso.
1: Esto te puedes lavar las manos perfectamente, no se te pone el dedo verde o raro o demás. Y para mí, el acero inoxidable representa calidad. Esto va alineado también con los valores, con la forma en que yo pienso. Ya no,
0: pues
1: hablando.
0: Con razón traes enamorado al hombre. Una pausa, sigo platicando en este 14 de febrero. Te está dando tips para que enamores, pero el primer tip fue el mejor. Enamórate de ti. Se nota quien se quiere.
3: Ay.
0: Se nota.
3: Hermana, date
0: tip,
3: cuenta.
0: Sí, pues no se da cuenta. Y el segundo tip dice, usa accesorios, usa que cuenten una historia tuya. Pues este tiene una historia mía, para mí este San Benito que traigo colgado aquí. Y también el reloj tiene su historia.
1: Claro.
0: Fíjate, no había pensado en eso. Y eso como que me conecta con mi esencia.
1: Totalmente.
0: Después de esta pausa, Elba Sierra, experta en imagen. Que no compres guardarropa, háblale a ella. Te va a decir, mira, te asesoro. APA Coco, Facebook, Instagram, APA Coco. Ahorita volvemos. 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
1: Qué bueno que tenemos a Elba Sierra, que si es cierta la onda de que él dice, el escote no debe de ser tan pronunciado en la primera cita, o pues dice que ese es atractivo.
2: Mira, no me gusta hablar del deber ser. Me gusta hablar de qué es lo que tú quieres transmitir.
1: ¡Ay! ¡Qué me respuesta tan matona! Pues, ¿qué quiere transmitir mi reina? Pues, claro.
2: Si quieres proyectar esta sensualidad, pues busca mostrar piel, porque el mostrar piel atrae de esta manera un poco más instintiva. Llega a ser algo instintivo. Y si no quieres...
1: En hombres y mujeres.
2: Claro, el mostrar algo de piel evoca eso.
1: Joel se abre mucho el botón de arriba cuando tiene una cita. O sea, se abre y se le salen como que... Y se le salen como que pelos.
2: Pelo en pecho.
1: Ay, no, pero esos pelos sí es atractivo
2: pues
1: para una
2: mujer.
1: Pues
2: es que depende si a alguien le gusta y hay a quien no le gusta. Entonces vas a buscar también ese estilo que a ti
1: te atrae.
2: La
1: última le dijo, te depilas y luego me hablas. Porque salió así como que el peluchito. Bueno, tercer... Una podadita, claro. A ver, ¿cuál sería la tercera recomendación? La primera dijiste, enamórate de ti. La segunda, sí. Usa accesorios o algo que te cuente una historia, incluyendo un lipstick.
2: Sí, claro.
1: Cuente algo de ti.
2: Y también, ¿sabes por qué? Porque cuando te puedes poner nervioso, puede suceder en una primera cita, oye, no sé de qué hablar o qué hacer, incluso eso puede provocar una conversación.
1: Ah, claro.
2: Y es una conversación muy natural en la que estás hablando de forma muy fluida de una historia, de una experiencia.
1: Ejemplo, yo te diría, oye, qué bonito tu anillo. Y tú me dirías, ah, mira, lo que pasa es que a mí el acero inoxidable significa... Y ya está, ya te haces mujer inteligente.
2: Sí, con contexto, con profundidad, ya vas más allá de solo, ay, me lo compré porque estaba de moda. No, no es seguir la moda.
1: No, ya es bien viejo. No, ya la regaste. Oye, qué bonito tu anillo. No, sí es bien viejo. No me lo
2: y
1: encontré.
2: Y ojo, ojo con eso, porque eso es una manera de expresar el merecimiento, el valor que te das a ti. Oye, no, yo nunca me compro nada. Y no hablo de consumir por consumir, pero es qué valor te das a ti en decir, yo pura cosa vieja. Y eso incluye parejas, eso incluye trabajos, eso incluye el sueldo que te buscas y el que recibes.
1: Y transmites eso.
2: Lo transmites.
1: ¿Qué más?
2: Otra cosa que siempre sale a relucir es el color. Porque el color nos provoca, no nada más nos viene a adornar, nos viene a generar una energía y una emoción. ¿Cómo quieres sentirte este día? Ahorita te decía, esa camisa en azul
1: me
2: profundo,
1: dijiste que me queda,
2: te queda
1: muy bonita
2: increíble.
1: Esa camisa.
2: Así
1: la
2: es.
1: La que traigo ahorita.
2: Sí.
1: Y esto te llamó la atención. Y mira, exacto, que no me chuleas siempre las camisas.
2: Tal vez no.
1: No, pero hoy sí, uh-huh, me dijiste.
2: Sí, porque tiene, te da mucho porte, el estilo, el color. Y me dijiste, sí, claro, la tela y demás. O sea, es esa parte de cómo el color estadísticamente transmite algo, pero qué conecta, qué emoción conecta contigo. Entonces, vas a ponerte en el espejo antes de salir y te vas a preguntar si esta persona que se está reflejando eres realmente tú. Si la respuesta es no, te me regresas y le cambias algo. Le quitas o le agregas algo. Sí agrega algo de color. Por ejemplo, hay mucha gente que viste negro y blanco, negro y gris. Son colores neutros que tienden a ser muy planos, muy aburridos en algún momento.
1: Si quieres impactar un color vivo.
2: Un color vivo que conecte contigo.
1: Que conecte conmigo. Puede ser el verde que traes, que se te ve hermoso. Un rojo.
2: Un rojo. El rojo no solo habla de pasión. Habla también de energía, de empuje, de llevar a la acción. Entonces, esto también te pone dinámico. O sea, te puede servir para una cita, pero también para una reunión de trabajo, en la cual dices, necesito sentirme más activo, más presente. Te va a provocar esa energía, esa emoción, y además te ayuda a destacar.
1: Ahora, si vas a usar una blusa blanca, ponle un accesorio que le dé un realce. Así ¿qué es? Puede ser la mascada.
2: Puede ser una mascada,
1: un
2: puede
1: prendedor,
2: ser collares.
1: Un collar, algo que le dé vida.
2: Sí.
1: No vayas blanca pareja, negra pareja.
2: Que no es malo si es tu estilo, pero sí agrega, recuerda, los detalles que cuentan una historia de ti. Y puede ser ese collar, ese prendedor que tú amas, esa mascada, esa otra prenda que complementa.
1: Un saquito, algo.
2: Un chaleco, una pashmina.
1: Un chal, doña chal. Lucha, el chal, póngaselo. Ese le da un contraste.
2: Al momento que agregas una prenda adicional, ya te da un toque más arreglado. Obviamente tiene sus variantes, que es una prenda más estructurada o demás. O sea, si tú quieres generar apertura, busca colores vivos, busca texturas, busca esta dinamismo también en tu ropa. Porque si vas de blanco y negro, no estás transmitiendo ni apertura, ni conexión, ni buscar la comunicación.
1: ¡Ah, qué fuerte! Blanco y negro hoy no, niños, niñas. ¿Entendieron? Y la última recomendación.
2: La última recomendación es que no salgas de tu casa si sientes que vas disfrazado.
1: Ay, qué fuerte está.
2: Regrésate, no eres tú. No eres tú y no vas a fluir.
1: O sea, incluye maquillaje, peinado.
2: Así es. El disfraz, cuando lo usamos, es temporal y te puede hacer sentir más empoderado o de una manera muy incómoda.
1: O falso.
2: O falso. No vas a fluir y no vas a lograr nada en esa cita de Valentines.
1: Busquen a Pacoco. A Pacoco en todas las redes sociales es Elba Sierra. ¿Le contestas a todo el mundo?
2: Sí, sí, procuro contestarles. De repente me tardo, pero siempre respondo.
1: A todo mundo le responde. Así termina el episodio de hoy de Por el Placer de Vivir con tu amigo César Lozano. Como siempre, gracias por escucharnos. 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
4: Son las 7 y 33 minutos.
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1: Son las 7 con 48 minutos.
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0: Son las 8 con 11 minutos.
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0: Son las 8:37.
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0: Son las 9:03.
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3: Son las 10:55.

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3: Son las 11 con 32 minutos.

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0: Son las 12 y 16 minutos.
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0: Es la 1:04.
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0: Es la 1:56.
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0: Son las 2 y 49 minutos.
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0: Son las 3 y 35 minutos.
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0: Son las 4:39.
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2: Son las 5 con 30 minutos.

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3: Es la 1:34.
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Muy buenas tardes, vamos con las noticias. La Secretaría de Turismo anunció que México será sede del cuarto Congreso Mundial de Turismo Deportivo de ONU Turismo, marcando la primera vez que este evento se realiza en América Latina. La cita será del 7 al 9 de septiembre de 2026 en el Autódromo Hermanos Rodríguez de la Ciudad de México, reuniendo a líderes del sector público y privado. Este encuentro destaca la relevancia del rubro en el país, el cual genera más de 65 mil millones de pesos, crece más del 25% anual y representa el 10% del Producto Interno Bruto Turístico Nacional. La Procuraduría Federal de Protección al Ambiente implementó un operativo de protección para la tortuga marina golfina, especie en peligro de extinción en Baja California Sur, tras recibir 14 reportes de anidación en playas de La Paz. El personal estableció cercos de seguridad y verificó que los nidos cumplan con las especificaciones técnicas para su incubación. La Universidad Nacional Autónoma de México dio a conocer que asignó 1.743 lugares de licenciatura mediante la convocatoria Tu Segunda Opción para el ciclo escolar 2026-2027 Diagonal 1, alcanzando un total de 50.817 alumnos de primer ingreso. Los resultados ya se pueden consultar en línea con el número de folio. En información internacional, la Armada de Chile confirmó este sábado 5 de septiembre el hallazgo de nuevos restos de una lancha pesquera que naufragó en el sector austral de Tierra del Fuego, al sur del Estrecho de Magallanes, en medio de las labores de búsqueda de sus tripulantes. Para Noticentro informa Alicia Hernández. Muy buenas tardes, vamos con las noticias. El gobierno del Estado de México inició la construcción del Bachillerato Nacional Margarita Maza en Texcoco como parte del Plan Oriente. Con una inversión federal de 17.1 millones de pesos, beneficiará a unos 300 estudiantes. Las clases arrancarán temporalmente el 15 de septiembre en una sede alterna mientras se termina el inmueble. La Secretaría de Relaciones Exteriores fue sede del encuentro Mujeres Indígenas en el Contexto Global, Incidencia en Espacios Multilaterales, en el que analizaron las dinámicas geopolíticas que inciden en sus derechos y sistemas de vida, fortalecieron sus alianzas regionales y consolidaron una agenda política propia para contribuir a una vida digna, a la justicia climática, la paz y la democracia en América Latina y el Caribe. En la Ciudad de México se ofrecerá un concierto gratuito de la Orquesta Sinfónica de Coyoacán este domingo 6 de septiembre en el Centro de las Artes Santa Úrsula, a las 12 horas. La entrada es libre. En información internacional, el presidente de Estados Unidos, Donald Trump, firmó una orden ejecutiva que instruye evaluar la retirada de protección a los lobos grises y mexicano bajo la Ley de Especies en Peligro de Extinción. La disposición otorga un plazo de 90 días para determinar si ambas poblaciones cumplen con los criterios para ser deslistadas. Para Noticentro informa Alicia Hernández.

Muy buenas tardes, vamos con las noticias. Durante su gira de rendición de cuentas en Jalisco, la presidenta Claudia Sheinbaum destacó la desprivatización de 5 mil millones de metros cúbicos de agua para garantizarla como un derecho del pueblo. Asimismo, anunció importantes proyectos de infraestructura como el tren de pasajeros Ciudad de México-Guadalajara, obras viales y la construcción de un hospital del ISSSTE en Tlajomulco. En la Alcaldía Benito Juárez de la Ciudad de México fue inaugurado el Salón de Belleza por un Futuro, un espacio gratuito que busca hacer del cuidado personal una herramienta de bienestar, autoestima y empoderamiento para las mujeres. Brindará atención gratuita los martes y jueves de 9 a 18 horas y los sábados de 9 a 15 horas en las instalaciones del Centro de Prevención de Violencias de Género hacia las Mujeres y su Empoderamiento. En el Estado de México, esta tarde un fuerte incendio en una fábrica de la zona industrial de Tlalnepantla provocó un amplio despliegue de cuerpos de emergencia. 3 personas con quemaduras fueron trasladadas a un hospital y otras más resultaron intoxicadas. En el mundo, el Organismo Internacional de Energía Atómica dio a conocer que Rusia y Ucrania acordaron un alto el fuego alrededor de la central nuclear de Zaporizhia para permitir reparaciones que devuelvan a la instalación el suministro eléctrico necesario para funcionar con seguridad. Para Noticentro informa Alicia Hernández.

Muy buenas noches, vamos con las noticias. La Secretaría de Seguridad y Protección Ciudadana alertó a la ciudadanía sobre ciberfraudes que suplantan a plataformas digitales de entretenimiento mediante correos y mensajes falsos sobre pagos o promociones. La dependencia recomendó evitar enlaces sospechosos, no compartir datos bancarios ni contraseñas y activar la autenticación multifactor para proteger la información personal. El Gobierno del Estado de México dio a conocer que de septiembre de 2023 a julio de 2026 capacitó a 3.076 mujeres indígenas y rurales de la entidad mediante 76 acciones formativas. La estrategia impulsó su autonomía económica, defensa de derechos agrarios y autocuidado con orientación jurídica, así como talleres de emprendimiento como huertos urbanos y elaboración de productos artesanales. El gobierno peruano autorizó al Ministerio de Economía transferir más de 63 millones de soles, unos 18 millones de dólares, a la Cancillería para organizar la visita a Perú del Papa León XIV, que tendrá lugar del 11 al 16 de noviembre próximos. De nuestro almanaque. El 5 de septiembre de 1646, el obispo Juan de Palafox y Mendoza donó su colección personal de 5.000 libros para fundar la Biblioteca Palafoxiana en Puebla, considerada la primera biblioteca pública de América. Actualmente, el recinto resguarda un acervo de más de 45.000 volúmenes de valor histórico. Para Noticentro informa Alicia Hernández.

0: Muy buenas noches, vamos con las noticias. El meteorólogo Boris Hernández de la Comisión Nacional del Agua nos informa el pronóstico del tiempo para la región noroeste del país.
1: Estamos pronosticando lluvias puntuales intensas, principalmente al sur de Baja California Sur, además de Sonora al este y al norte de Sinaloa. Es muy probable que tengamos estas mismas condiciones para el día domingo y lunes 7 de septiembre.
0: La Coordinación Nacional de Protección Civil emitió una alerta preventiva ante el pronóstico de lluvias intensas, vientos fuertes y oleaje elevado. Recomendó a la población limpiar coladeras, evitar cruzar ríos y ubicar los refugios temporales más cercanos. Un nuevo estudio publicado en la revista Neuron sugiere que cambiar deliberadamente el ritmo de la respiración puede influir en la toma de decisiones al alterar la actividad del corazón y el cerebro. Investigadores alemanes descubrieron que las exhalaciones más largas aumentaban la variabilidad de la frecuencia cardíaca y hacían que el cerebro respondiera mejor a las recompensas, lo que se asociaba con decisiones más audaces. De nuestro almanaque. El 5 de septiembre de 2025, el director general de la Organización Mundial de la Salud, Tedros Adhanom Ghebreyesus, determinó el fin de la emergencia de salud pública de importancia internacional por viruela símica, debido a la baja sostenida de contagios a nivel global. Para Noticentro informa Alicia Hernández.

0: Muy buenas noches, vamos con las noticias. ¿Sabes qué hacer ante un sismo mientras utilizas la red de movilidad integrada? De acuerdo con los protocolos, durante un temblor, las unidades de metro, metrobús, camiones de la RTP, tren ligero y trolebús detendrán su marcha. En cablebús se reducirá la velocidad para facilitar el desalojo.
1: Mantén la calma y permanece dentro de la unidad. En estaciones o parabuses, aléjate de cristales, ubícate al centro de la plataforma o andén y sigue las indicaciones del personal. Evita correr, gritar o empujar.
0: En la Ciudad de México, la alcaldía Miguel Hidalgo te invita a participar este domingo 6 de septiembre en el paseo recreativo Muévete MH, que se llevará a cabo de 8 a 14 horas sobre Avenida Presidente Masaryk. Podrás realizar el recorrido en bicicleta, patines o caminata. También se celebrará la carrera infantil Ciclistas del Futuro para el disfrute de las familias. La gobernadora Delfina Gómez asistió a la apertura del tercer periodo ordinario de la 62ª legislatura del Estado de México, donde destacó la aprobación de 183 de sus 185 iniciativas presentadas en temas como salud gratuita, irrupción legal del embarazo, bienestar animal y combate a la extorsión. En información internacional, la Asamblea General de las Naciones Unidas adoptó una resolución para establecer el 27 de noviembre como el Día Internacional para la Eliminación del Matrimonio Infantil Precoz y Forzado, que afecta a millones de niñas en todo el mundo. Para Noticentro informa Alicia Hernández.

Muy buenos días, vamos con las noticias. El Instituto Mexicano del Seguro Social activó sus protocolos preventivos y comités de protección civil en Baja California Sur, Nayarit, Sinaloa y Sonora debido al pronóstico de lluvias muy fuertes. La institución llamó a la ciudadanía a tomar precauciones y atender las indicaciones de las autoridades correspondientes. Con la visita a los estados de Nuevo León y Coahuila, este domingo 6 de septiembre, la presidenta Claudia Sheinbaum concluirá el primer fin de semana de su gira para dar a conocer los resultados de su administración. La Universidad Autónoma de Tamaulipas abrió una investigación tras la agresión a un alumno de nuevo ingreso de medicina veterinaria en una presunta novatada. El rector Dámaso Anaya Alvarado condenó los hechos, prometió sanciones administrativas y ofreció acompañamiento a la familia del joven, aunque los padres decidieron darlo de baja. En información internacional, la Organización de las Naciones Unidas manifestó su solidaridad a las víctimas y familiares afectados por las explosiones registradas en un recinto militar en el Departamento de La Paz, Bolivia, que dejaron 3 fallecidos, 13 desaparecidos y 84 heridos. Para Noticentro informa Alicia Hernández.

¿Qué tal? Muy buenos días. Estados Unidos restringió las actividades de su personal en Nogales, Sonora, debido a amenazas de seguridad. Los movimientos oficiales quedan limitados a traslados esenciales y solo durante el día. Recordó que el estado se encuentra en nivel 3 de alerta de viaje, por lo que recomienda a sus ciudadanos reconsiderar cualquier visita. Al menos 9 personas fallecidas y 24 lesionadas es el saldo de una explosión de pirotecnia en la comunidad de Santa María Canchesda, esto en Temascalcingo, Estado de México. El incidente ocurrió en un cuarto contiguo a la iglesia local, donde se almacenaban fuegos artificiales para las fiestas patronales. La detonación provocó el colapso de un techo de concreto, atrapando a los asistentes. Destaca el Seguro Social la evolución histórica en el tratamiento contra el mieloma múltiple, que es un tipo de cáncer en la sangre. Explica que la terapia ha migrado de la quimioterapia convencional hacia medicamentos dirigidos de alta especificidad molecular y esquemas personalizados, mejorando sustancialmente el pronóstico y la calidad de vida de los pacientes. Y en el mundo, Rusia acusó a Alemania de iniciar una guerra de verdad tras la reacción de Berlín, que responsabiliza a Moscú de un incidente con un dron en el aeropuerto de Leipzig. Denunció que el gobierno germano, en represalia, cerró el consulado general ruso en Bonn y la casa rusa en Berlín. Y Moscú hará lo propio con el Instituto Goethe. Para Noticentro Informa, Alejandra Martínez Delgado.

¿Qué tal? Muy buenos días. Una jueza dictó prisión preventiva contra Diego Sebastián N. y Gerardo N. por el asesinato del músico Jonathan Meléndez y su familia. La fiscalía imputó los delitos de homicidio doloso calificado, interrupción del embarazo y crueldad animal. Las investigaciones apuntan a que el móvil del crimen fue el robo de una memoria digital que contenía claves para acceder a 3 millones de pesos en criptomonedas. La Suprema Corte de Justicia de la Nación inauguró la exposición pictórica El Rostro de la Justicia en la Mirada Contemporánea, una muestra colectiva de 33 obras creadas por 26 artistas plásticos oaxaqueños en homenaje a Benito Juárez. La muestra estará abierta al público en el vestíbulo del edificio sede hasta el próximo 18 de septiembre. Y en el mundo, al menos 4 muertos y 20 heridos es el saldo inicial de una serie de bombardeos lanzados por Israel la madrugada de este domingo contra la región de Nabatiye, en el sur de Líbano. Y de nuestro almanaque, en las tierras semiáridas de Acatzingo, Puebla, nace la tuna rojo vigor, una auténtica joya agrícola de piel tersa, pulpa jugosa y un sabor único que recuerda una mezcla entre sandía y fresa. Este fruto de color intenso no solo destaca por su gran tamaño y semilla pequeña, sino por su enorme peso histórico. Se trata de la misma tuna roja que, según la mitología prehispánica, coronaba el nopal donde los mexicas fundaron la gran Tenochtitlán. Para Noticentro Informa, Alejandra Martínez Delgado.

tal? Muy buenos días. Equipos de rescate lograron poner a salvo con vida a un ciudadano chino y a una mujer de 64 años tras permanecer 11 días atrapados bajo los escombros provocados por las devastadoras riadas que azotaron a Nepal. El hombre fue encontrado

Durante ese periodo, las fuerzas federales brindaron atención a emergencias en 5 estados de la República. El Instituto Nacional de Geriatría advierte que la demencia no es una etapa normal del envejecimiento. Precisa que las señales de alerta reales ocurren cuando los olvidos constantes interfieren con actividades cotidianas como cocinar, vestirse, manejar el dinero o recordar lugares comunes. El Instituto Nacional de Antropología e Historia, a través de su programa Paseos Culturales, diseñó una ruta especial para rescatar el patrimonio del pueblo mágico de Otumba, explorando su historia desde una perspectiva única, el papel fundamental de los burros en la construcción de su identidad colectiva. El recorrido titulado Los Burritos de Otumba, Nobles Rostros de un Pueblo Mágico, se llevará a cabo el próximo 20 de septiembre. Para Noticentro Informa, Alejandra Martínez Delgado.

tal? Muy buenos días. Fuerzas federales desmantelaron de forma simultánea 3 laboratorios clandestinos de metanfetamina en Guerrero. El secretario de Seguridad Federal, Omar García Harfuch, dio a conocer que en la operación, en coordinación con agencias de inteligencia de Estados Unidos, se aseguraron 9 reactores, más de 260 tambos, 150 costales de sosa cáustica y cerca de 3.400 kilos de precursores y sustancias químicas. La Mesa de Seguridad de Sonora aclaró que el consulado de Estados Unidos no proporcionó datos específicos sobre una amenaza concreta tras restringir los viajes de su personal en Nogales. Añadió que no tiene reportes que corroboren una situación de riesgo para la población general, pero mantendrá los operativos preventivos y la vigilancia en todo el estado. La Secretaría de Gestión Integral de Riesgos y Protección Civil de la Ciudad de México emitió un aviso preventivo tras el monitoreo más reciente del volcán Popocatépetl. Señaló que en caso de que el coloso registre nuevas emisiones de ceniza, las condiciones del viento provocarían que cayera en alcaldías como Azcapotzalco y Miguel Hidalgo. Y en el mundo, el gobierno de Indonesia ordenó el cierre temporal de 6 aeropuertos debido a la dispersión de ceniza provocada por la erupción del volcán Anak Krakatoa. La medida ha afectado a más de 370 vuelos y las terminales aéreas permanecerán cerradas por tiempo indeterminado. Para Noticentro Informa, Alejandra Martínez Delgado.

¿Qué tal? Muy buenos días. En México al año se registran más de 17.800 casos de violencia de pareja durante el embarazo y el posparto. De acuerdo con el Instituto Nacional de Salud Pública de nuestro país, el 65% de los reportes se concentran en el Estado de México, Guanajuato, Veracruz, Jalisco y Chiapas. Añade que el 84% de las agresiones ocurren dentro del hogar. Y a través de sus redes sociales, el director del Seguro Social, Zoe Robledo, destacó que este domingo fue inaugurado un nuevo acelerador lineal y

un resonador magnético de última generación en la Unidad Médica de Alta Especialidad número 25 en Monterrey, Nuevo León. Añadió que esto permitirá realizar tratamientos de alta precisión contra el cáncer, atendiendo a 57 pacientes al día con una capacidad de 4.800 sesiones mensuales. El Banco de México recuerda a la ciudadanía que los plumones detectores no son una herramienta confiable. Señala que la forma oficial y segura de revisar un billete en segundos es mediante tres pasos básicos: tocar, mirar y girar. Sienta la textura y los relieves al tacto. Ponga la pieza contra luz para identificar la marca de agua y el hilo de seguridad. Y finalmente, gírela para notar cómo cambian de color los elementos y la denominación multicolor. Y en el mundo, un edificio se vino abajo este domingo en Nueva Delhi, India, lo que causó la muerte de al menos una persona y dejó a una decena más atrapadas. La construcción de 5 pisos albergaba alojamientos privados para estudiantes. Las autoridades estiman que alrededor de 40 personas quedaron atrapadas bajo los escombros. Para Noticentro Informa, Alejandra Martínez Delgado. ¿Qué tal? Muy buenas tardes. El Consejo Ciudadano de la Ciudad de México llevará la unidad del Testa Móvil a la Alcaldía Iztapalapa el viernes 25 de septiembre de 10 a 15 horas en la avenida Luis Hidalgo Monroy número 100, ofreciendo asesoría jurídica gratuita y testamentos a costos reducidos. El testamento universal para personas de 16 a 64 años tiene un costo desde los 2.199 pesos y para adultos mayores de 65 años tiene un precio especial desde 733 pesos. La Coordinación Nacional de Protección Civil emitió una alerta ante la presencia simultánea de altas temperaturas y lluvias intensas en el país para este domingo. Añadió que una onda de calor golpea el norte y litoral del Pacífico, activando alertas especiales para Sinaloa, Nuevo León y Tamaulipas. Por otro lado, añadió, se pronostican tormentas puntuales intensas con descargas eléctricas en estados como Sonora, Chihuahua, Durango, Veracruz y Yucatán. Y en el mundo, este domingo alrededor de 500 personas se manifestaron en Ceuta, España, contra la gestión del gobierno ante la crisis migratoria que afecta a la ciudad autónoma desde finales de julio. Los asistentes exigen garantizar los derechos de los menores ceutíes ante el inminente inicio del curso escolar. Y de nuestro almanaque, el 6 de septiembre es el Día Internacional de las Aves Playeras, animales que se distinguen por sus patas largas para caminar en el agua poco profunda y picos delgados. Este grupo incluye a los chorlitos, playeritos y gaviotas. Para Noticentro Informa, Alejandra Martínez Delgado.

tal? Muy buenas tardes. El Día Internacional de Leer un Libro se celebra cada 6 de septiembre y datos del INEGI revelan que el 79.1% de los mexicanos alfabetas de 12 años y más declara leer algún libro, revista, periódico, historieta, blogs o páginas web. La preferencia de formato sigue siendo el físico. En promedio, la población lectora en México consume entre 3.2 y 4.2 libros al año. Dos sacerdotes resultaron lesionados tras la explosión de pirotecnia en el municipio de Temascalcingo, en el Estado de México. La diócesis de Atlacomulco identificó a los heridos como los párrocos Fernando Chávez Cruz y Javier Sánchez Montes, y se reportan 49 lesionados. Y en el mismo tema, el Ayuntamiento de Temascalcingo habilitó de manera urgente dos centros de acopio para recibir donaciones de primera necesidad e insumos médicos. Se solicitan materiales para primeros auxilios y atención de quemaduras, principalmente vaselina, sábanas y pañales para adulto. Y en el mundo, el Papa León XIV expresó su profunda preocupación por los recientes ataques contra diversas ciudades e infraestructura civil en Ucrania. Durante el rezo dominical del Ángelus en la Plaza de San Pedro, hizo un llamado urgente a poner fin a la violencia. Para Noticentro Informa, Alejandra Martínez Delgado.

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0: Hola, hola, ¿cómo estás? Bienvenido a Asunción FM 98.1 a seguir disfrutando de grandes éxitos. Y sin duda alguna, hoy está de moda lo que llaman las nenis, lo que son las emprendedoras o emprendedores. Y es que alguno de los valores más importantes que no ven en todo esto para un emprendedor debe ser el coraje, la fortaleza, la empatía, la generosidad, la honradez y responsabilidad. Emprender no es tarea fácil, ya que pone a prueba los recursos del emprendedor. Si se hace con pasión y determinación, suele ser una aventura maravillosa y nuestros respetos para todos ellos que eligen emprender. Así comenzamos en Asunción FM 98.1. Es una gran estación para una gran ciudad, transmitiendo desde Nochixtlán, Oaxaca. Soy Adira Torres. Comenzamos.
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2: Hola, hola, ¿qué tal? ¿Cómo están? Por fin es fin de semana. Y fin de semana de pensar un poquito como en el pasado.
3: ¡Órale! ¡Qué filosófico!
2: No. A lo que voy es que quiero hacerte una pregunta, Dario.
3: A ver.
2: Si no hubieras estudiado comunicación... Ah, bueno, ¿no estudiaste comunicación?
3: No, yo no soy comunicólogo. Yo soy productor.
2: Si no hubieras estudiado eso, ¿qué hubieras estudiado?
3: Uy, qué gran pregunta. Qué gran pregunta. No lo sé. Lo tendría que evaluar. Es una pregunta por la que espero no volver a pasar. Pero no sé. Habría varias opciones. Tú, Sin.
2: Yo, fíjate que, o sea, quería estudiar danza.
3: Ok.
2: Después.
3: Sí, es cierto.
2: Ya ahorita está a esta edad. Ya ahorita ya decía, si estudiara otra carrera, me hubiera gustado estudiar nutrición. Pero justamente lo que vamos a compartir hoy es cuáles son las carreras mejor y las peor pagadas. Justamente después de que hicieron un ranking sobre comparar carreras este 2026.
3: Ok.
2: Así que si les gustaría saber cuáles son estas cuatro carreras, descúbranlo al final de este episodio. Mi nombre es Cintia García.
3: Y yo soy Darío Soto. Hoy es sábado 5 de septiembre del 2026 y esta es la información del día.
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3: Estados Unidos informó ayer que en lo que va del año ha derribado más de 300 drones vinculados al crimen organizado en la frontera con México. El Comando Norte del Ejército estadounidense los relacionó a cárteles de la droga, aunque sin señalar a ningún grupo en específico. Tampoco señaló si los derribos ocurrieron en territorio estadounidense o mexicano. Añadió que el sistema láser multipropósito de alta energía del ejército se empleó por primera vez en operaciones de protección fronteriza el 24 de agosto y hasta el 4 de septiembre los miembros de la JTF-SB habían neutralizado 11 UAS vinculados a cárteles utilizando el AMP-HEL. Dijo que la Fuerza de Tarea Conjunta derrotó a más de 300 sistemas aéreos no tripulados durante este año. Sobre el sistema láser, dijo que el ejército lo adquirió en septiembre de 2025 como parte de un esfuerzo por desarrollar e implementar capacidades escalables de energía dirigida contra sistemas aéreos no tripulados y otras amenazas aéreas. El titular de la Secretaría de la Defensa Nacional, general Ricardo Trevilla Trejo, admitió que grupos del crimen organizado emplean drones comerciales en la frontera norte. Estas aeronaves no tripuladas son utilizadas por las bandas delictivas principalmente para vigilar el despliegue de las autoridades de Estados Unidos y facilitar actividades ilícitas como el tráfico de personas. Pese al uso creciente de esta tecnología por el crimen organizado, el titular de la Sedena descartó que México contemple la adquisición de la tecnología de rayo láser de alta energía. Asimismo, detalló que desde febrero del año pasado se han logrado la detención de 14.270 personas, el decomiso de 9.829 armas de fuego, casi 2 millones de cartuchos, 9.4 toneladas de cocaína, 53.6 toneladas de metanfetamina y la inhabilitación de cerca de 2.300 laboratorios y zonas de concentración de drogas sintéticas.
2: La Marina Armada, en conjunto con la Fiscalía General de la República y la Secretaría de Seguridad y Protección Ciudadana, localizó e inhabilitó tres laboratorios clandestinos ligados a la facción de Los Chapitos, en los que se aseguraron alrededor de 16.8 toneladas de aparente metanfetamina en tres acciones diferentes realizadas en la capital de Sinaloa. En el operativo más relevante, efectuado el 3 de septiembre como resultado de trabajos de inteligencia naval, el personal de la Armada ubicó un laboratorio con una superficie aproximada de 5.700 metros cuadrados en inmediaciones de la comunidad Corralejo. Por su capacidad y volumen de producción, es el segundo laboratorio clandestino de mayor magnitud inhabilitado en lo que va de la presente administración, informó la Secretaría de Marina en un comunicado. En otra acción, las autoridades inhabilitaron en el mismo sitio de la zona rural de la capital sinaloense una instalación de aproximadamente 800 metros cuadrados, donde fueron asegurados 300 kilogramos de metanfetamina terminada. En tanto, en el poblado de Corral de Viejo, los efectivos localizaron un laboratorio de alrededor de 450 metros cuadrados, en el que se aseguraron 160 kilogramos de aparente metanfetamina terminada.
0: Metrópoli.
3: Un hombre identificado de manera preliminar como Luis Rodríguez, alias El Chilaquil, fue asesinado a balazos cuando se encontraba a bordo de un vehículo vehículo particular en calles de la colonia ex hipódromo de Peralvillo, en la alcaldía Cuauhtémoc. El ataque ocurrió en el cruce de Sebastián Bach y Juventino Rosas, donde policías de la Secretaría de Seguridad Ciudadana encontraron a la víctima con heridas producidas por disparos de arma de fuego. Sobre uno de sus hombros permanecía su perro. De acuerdo con los primeros reportes, los agresores fueron dos sujetos que viajaban en una motocicleta, quienes después de disparar escaparon del lugar. Rodríguez, señalado como presunto integrante de la Unión Tepito, habría sido buscado por autoridades desde marzo pasado, cuando elementos de la Secretaría de Seguridad Ciudadana realizaron un cateo en un domicilio relacionado con él en la alcaldía Gustavo Amadero. Tras el homicidio, la zona fue acordonada y se dio aviso al Ministerio Público, mientras agentes de la Fiscalía General de Justicia de la Ciudad de México iniciaron las investigaciones para identificar y detener a los responsables. Víctor Manuel Sixtos Vázquez, conocido en el mundo artístico como Farad Coronel, La Diabla, fue localizado sin vida la mañana de este viernes en el fraccionamiento Bosques del Lago. El hombre de 41 años de edad, que era conocido como vidente en un programa de televisión, presentaba heridas de bala cuando policías municipales de Cuautitlán Izcalli lo localizaron. Por estos hechos, no hay personas detenidas y el cadáver del hombre será trasladado al anfiteatro de la Fiscalía General de Justicia del Estado de México.
0: Mundo.
2: El presidente de Estados Unidos, Donald Trump, dijo que México solo tiene tamales y tomates para ofrecerle a Estados Unidos, aunque explicó que no piensa interrumpir la relación comercial porque se lleva muy bien con su homóloga mexicana, Claudia Sheinbaum, mientras respondía preguntas de periodistas en el despacho Oval sobre su amenaza de cortar el comercio con las naciones que mantienen un superávit comercial con Estados Unidos. El mandatario afirmó: si dejara de comerciar con ellos, no perderíamos nada. Bastaría con una sola firma. Perdemos 195 mil millones de dólares al año con México. Ellos no tienen nada que nosotros realmente necesitemos. Es decir, tienen tamales picantes, tomates, un par de cosas, pero básicamente no tienen nada que nosotros necesitemos, afirmó. El mandatario insistió en que Estados Unidos posee todos los recursos necesarios. También presumió de su buena relación con Sheinbaum y aseguró que no piensa romper los lazos comerciales históricos con México. Aludió además a la tensión entre Estados Unidos y Canadá, avivada por la ruptura del diálogo comercial bilateral, la imposición de gravámenes estadounidenses del 50% sobre 20 mil millones de dólares en productos canadienses y la respuesta de Ottawa con aranceles similares que entrarán en vigor la semana próxima. Esta situación pone en entredicho el futuro del Tratado de Libre Comercio T-MEC firmado por los tres países norteamericanos en 2018, uno de los principales marcos de la relación económica bilateral entre México y Estados Unidos.
0: Estados.
3: La líder nacional de Morena, Adriana Montiel Reyes, afirmó:
1: no vamos a ser cómplices ni a proteger a nadie.
3: Al hablar de los casos del gobernador con licencia Rubén Rocha Moya y del senador Enrique Insunza Cázares, por lo que se mantienen expectantes de lo que resuelva la autoridad judicial federal. En una visita a Sinaloa para celebrar reuniones con la estructura de su partido, en compañía de la recién electa comisionada estatal de la Defensoría de la Cuarta Transformación, Imelda Castro Castro, dijo que la Comisión Nacional de Honestidad y Justicia espera que se resuelva la situación de ambos para definir lo de su militancia. Subrayó que los partidos no son jueces para resolver la inocencia o culpabilidad de algunos de sus miembros, por lo que esperan que la Fiscalía General de la República concluya sus investigaciones abiertas.
2: La carrera mejor pagada de México ya no es medicina, y el cambio sorprendió a muchos. Un nuevo ranking revela cuánto gana cada profesión y hay una diferencia de casi 14 mil pesos entre la mejor y la peor pagada. El informe compara carreras 2026 del IMCO, coloca a matemáticas en el primer lugar, con un ingreso promedio mensual de 29.887 pesos. Medicina quedó en segundo lugar con 27.823 pesos, seguida de finanzas con 27.290 pesos. Pero el salario no cuenta toda la historia. El IMCO analizó 65 licenciaturas y 14 carreras técnicas, considerando también desempleo, informalidad y qué tanto trabajan los egresados en lo que estudiaron. Por ejemplo, 54% de los profesionistas mexicanos trabaja en algo que no está directamente relacionado con su carrera. Y aunque matemáticas sí tiene el salario promedio más alto, otras carreras tienen diferencias competencias importantes en estabilidad laboral. En contraste, diseño curricular y pedagogía aparece como la carrera con menor ingreso promedio, con 15.934 pesos mensuales. La conclusión, elegir carrera no debería depender solo del salario. También importa la demanda laboral, la estabilidad y las oportunidades reales. Ahora sí, vámonos con nuestra sección favorita, los comentarios. Bocinas nos dice, buenos días, tío Tavo, por fin viernes, saludos.
3: Barbu Viernos comenta, esperemos que lo de la salmonela queden anécdotas nada más, saludos.
2: Ralph Laurent nos comenta, muchas gracias por mantenernos informados, qué lamentable la situación en el hospital. Espero que pronto se recuperen los afectados, ayer fue cumpleaños de mi esposa, Lizeth Castro, y quisiera una felicitación por parte de los cuatro fantásticos de El Universal y sobre todo agradecerle a mi esposa por estos 23 años de vida a mi lado y por darme la dicha de conocerla y tener esta maravillosa familia. ¡Ay, qué bonito! Híjole, pues no estamos los cuatro, pero pues aquí estamos Darío y yo, por supuesto. Y bueno, pues te mandamos muchísimas felicitaciones, Lizeth. Esperamos que la pases de maravilla, acompañada y apapachada mucho de tu pareja y de tu familia y que te den muchos regalitos.
3: HG Omar Gómez nos dice, espero ser el primer comentario. Y qué mal lo que nos espera con el efecto del niño. Saludos dúo dinámico desde Chiapas.
2: Adrián Flores nos dice, hola tío Tavo, aprovechando que ya estamos en septiembre, ¿puedes mandarme una tamalada?
3: Shingo Hokage nos dice, saludos y buen día.
2: AS nos comenta, decir si no escuchas de mí pide ayuda es horrible. Y así salimos a la calle muchas mujeres en el día a día.
3: Santos Tex nos dice, saludos, tío Tavo, este domingo 6 de septiembre se realizará la caminata anual para la prevención del suicidio. La cita es en el Monumento a la Revolución a las 11 de la mañana y partirán hacia el Zócalo.
2: R con R nos dice, hola gente del Universal, por favor manden una felicitación de cumpleaños a mi hermano Marco Julio. Pues también para Marco Julio, muchísimas felicidades.
3: Vivian Hoss nos comenta, el tráfico de locos en Querétaro, pero escuchar el podcast lo hace menos estresante. Muchas gracias, saludos para todos.
2: Jesús Nicolás Luna nos escribe, ¿cómo? Hubo un brote de salmonela en el interior de un hospital del sistema de salud danés que tiene México. Padrino Corleone, ¿puede usted mandar un saludo al sistema de salud mexicano?
3: Pues te lo quedamos a deber para el lunes, que ya esté el tío Tavo de regreso por acá. Y por último, Dana Mar nos comenta, Estados Unidos no vendría a ayudarnos, vendría a robar recursos y a ver qué les sirve. Así como en Venezuela, ya se está robando el petróleo.
2: Y por hoy son todos los comentarios. Agradecemos a todos sus palabritas y esperamos estén teniendo un excelente fin de semana.
3: Y listo, por hoy ya estás informado.
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2: Y mañana no te olvides de empezar tu día en fin de semana con El Universal.
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4: 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Emprender no es tarea fácil, ya que pone a prueba los recursos del emprendedor. Si se hace con pasión y determinación, suele ser una aventura maravillosa y nuestros respetos para todos ellos que eligen emprender. 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Comenzamos.

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8: Son las 4 en punto.
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Y ahora vamos con un pequeño dato musical. El día de ayer recordamos el aniversario luctuoso de Ovidio Hernández, quien fuera la famosa primera voz del trío Los Panchos durante 5 años, hasta su fallecimiento en 1976 a causa de una encefalitis. Los Panchos son una agrupación mexicana legendaria para el bolero y la canción latinoamericana. Es curioso cómo un género cubano

0: Dado a que hablemos de música, déjenos su opinión en los comentarios.
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2: Son las 5 con 7 minutos.
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2: Son las 5 y 12 minutos.
7: Hola, hola, ¿cómo estás? 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Y es que alguno de los valores más importantes que no ven en todo esto para un emprendedor debe ser el coraje, la fortaleza, la empatía, la generosidad, la honradez y responsabilidad. Emprender no es tarea fácil, ya que pone a prueba los recursos del emprendedor. Si se hace con pasión y determinación, suele ser una aventura maravillosa, y nuestros respetos para todos ellos que eligen emprender. Así comenzamos en Asunción FM 98.1. 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Comenzamos.
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